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0: Hey, I just met you. 6, digo 7. Ya ven, por andar cantando. 7:10.
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0: Fan número uno de hacer el ridículo, Continuamos en Hits 96.5 y ahora llega nuestra tendencia del día de hoy y siguiendo con nuestro especial del mes patrio. El día de hoy vamos a estar hablando, como es viernes, quise hablar acerca de las fiestas. En términos generales, pero siempre en las fiestas existen aspectos, cosas, detalles que lo llega a convertir en algo mexicano. Así que aquí es donde te pregunto en nuestro momento mosquita del día de hoy, que es ese momento donde juntamos las manos, las frotamos ansiosos. Yo te quiero preguntar, ¿qué cosa mexicana no puede faltar en una fiesta? Llámese en unos 15 años, en un bautizo, en una boda. En cualquier fiesta siempre hay algo mexicano, así que quiero que tú me digas qué cosa mexicana no puede faltar en una fiesta. Cuéntamelo a través del WhatsApp 998-4096.5 y en redes sociales como Hits 96.5 FM. Y a mí me encuentras como arroba Gabo con WEGS. Gabo X, me encuentras en redes sociales. Tenemos un audio por acá, así que escuchemos.
3: Hola, hola, Jerry, ¿cómo estás? Muy buenas tardes. Pues aquí buenas. Tu amigo Chano Marín saludándote. Un abrazo, bendiciones.
0: Igualmente.
3: Lo primero que me vino al recuerdo en cuestión de qué es lo que no puede faltar en una fiesta, ya sea boda o lo que sea,
0: bautizo,
3: lo que sea. Bueno, yo me considero un religioso social, porque no voy a la iglesia cuando son 15 años, en bodas, bautizos, cuando hay que comer después y fiesta. Pero lo que no puede faltar es el adorno o el recuerdito del centro de mesa.
0: ¡Ah, totalmente!
3: Porque, híjole, me da una risa cómo lo terminan peleando las tías.
0: Sí, las tías.
3: Las familiares. Las familiares en general, las señoras sobre todo.
0: 100%.
3: Las viejitas. Perdón por las señoras, con todo respeto, pero cómo se lo terminan peleando esos adornos. Pero bueno.
0: Te van a funar.
3: Es una de las cosas que más recuerdo.
0: Ok.
3: ¿Y sabes qué es lo más cómico? Que aunque esté feo el recuerdito, se lo terminan peleando.
0: Claro.
3: Casi terminan en guerra familiar.
0: No hay cosa que no pueda faltar en una fiesta mexicana que una tía queriendo ya tomar el centro de mesa. O sea, todavía ni se va a sentar, todavía no ha pedido ni siquiera de tomar, no han cenado y lo primero que ya quiere hacer es agarrar el centro de mesa. Totalmente de acuerdo, mi querido Chano, le diste literalmente al clavo. Perfecto. Te mando un fuerte abrazo, bro. Gracias por estar con nosotros aquí en Hits 96.5 FM. Y ahora sí, tú también cuéntame qué es algo que no puede, qué cosa mexicana, qué persona, incluso personajes, así como la tía que se roba los centros de mesa, que no puede faltar en una fiesta general, que sea algo que le identifique como mexicano. 998-4096.5. Vamos a continuar con más música aquí en Hits 96.5, donde viven los hits, y más adelante seguiremos platicando de esas cosas, de esas identidades, tradiciones y costumbres mexicanas que convierten una buena fiesta.

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2: Las 7 con 21 minutos.
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0: 7 de la noche con 29 minutos.
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0: Continuamos con nuestra tendencia del día de hoy, hablando acerca de las cosas mexicanas que no pueden faltar en una fiesta. Así que cuéntame la tuya a través del WhatsApp 998-4096-5. Y tenemos otro por acá. Nos dice, uy, no tengo tu nombre, pero terminación 3193. Dice, no pueden faltar los totopos para la botana. 100%. Es de eso que no quepa duda, que no quepa duda. Eso es primordial. Saluditos, no conozco tu nombre, pero saluditos y gracias por venirnos escuchando. Y luego tenemos un audio por acá.
2: Mi estimado Jerry, ¿cómo estás? Buenas tardes.
0: Buenas.
2: Te mando un saludo y un abrazo.
0: Igualmente.
2: Muchas bendiciones.
0: Igualmente.
2: Mira, fíjate, Isma, que en el pueblo o allá en el Estado de México, me fui por parte de mi esposa. Me tocó ver, y eso es verídico, ¿eh?
0: Ok.
2: Me tocó ver a unas personas, unas señoras, que se llevaban el arroz, el pollo,
0: ¿qué?
2: Y lo que es el mole.
0: ¿Cómo?
2: Sí, se lo echaban en su bolsa. Mm. Entonces, pues imagínate, eso es algo muy mexicano, que luego suele pasar.
0: Y sí, ¿eh? Al parecer. Ay, guardándoselos. En la bolsa. Mira nomás. Gracias, mi querido Isma. Oye, sí quedé muy, muy sorprendido con este. Sí me quedé bastante, bastante sorprendido. Gracias, mi querido Isma. Te mando un fuerte abrazo, bro. Gracias por estar con nosotros aquí en Hits 96.5. Otra de las cosas que no pueden faltar, la canción de La Chona, ¿eh? Yo creo que ya se convirtió como en un himno nacional, sin ser un himno, pero... Digo, sin ser un himno nacional, pues. Pero se convirtió, yo creo, que en la canción que sí o sí tienen que poner en tu fiesta, junto con, lo platicábamos con Chris, con Payaso de Rodeo. Creo que son dos canciones que no pueden faltar en una fiesta para convertirla en algo mexicano, que tenga su distintivo mexicano. 100% creo que esas dos canciones son un must to en tus 15, en tu boda, en donde fuera. 998-4096-5, número en cabina, cuéntame qué cosa mexicana pasan siempre en las fiestas. Vamos con más música aquí en Hits 96.5, donde viven los hits. Más adelante seguiremos platicando de eso. Mientras, te dejo con Hugel e Email Song. Esto es Moving to the Sun.

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2: Las 7 con 44 minutos.
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0: 7:55 PM.
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0: Momento de continuar aquí en Hits 96.5 y hoy platicando acerca de las cosas mexicanas que aparecen en las fiestas. 998-4096-5 es el número en cabina para que me cuentes el tuyo. Y también en la siguiente hora llega nuestro Long Story Short del día de hoy. Y hoy quiero que me cuentes aquella fiesta que tú recuerdes que hubo algo muy mexicano y todo terminó en un desastre. Yo tengo una, fue en los 15 años de una amiga en la secundaria. Recuerdo perfectamente algo que pasó cuando pusieron payaso de rodeo, específicamente hablando, y terminó en una tragedia monumental. Así que cuéntame el tuyo a través del WhatsApp 998-4096-5 en un mensaje de texto o de un audio. Esa fiesta que tuvo algo mexicano y terminó en un total desastre. También me puedes contar a través de redes sociales como Hits 96.5 FM, tanto en Instagram, Facebook y TikTok. A mí me encuentras como arroba Gabo con WEGS. GaboX me encuentras en redes sociales, así que quiero conocer tu anécdota, tu recuerdo de alguna fiesta con algún distintivo mexicano. El Chano Marín nos dice ahora en Toppers. Imagínate, hasta en Toppers luego se andan llevando la comida que resta en las fiestas. O peor aún, meten los frijoles y se quedan en el refri por muchos años. En aquellos botes de yogurt, ¿no? Que es lo que es también algo típico mexicano. Y estaría bueno también hablar de las cosas típicas que pasan en las casas mexicanas. Algo que es demasiado, demasiado típico. Yo creo que el lunes podemos estar hablando acerca de cosas típicas que pasan en las casas mexicanas. Lo estaremos platicando el lunes. Ya tengo tema. Ya puedo descansar el fin de semana bien tranquilo. 998-4096-5. Cuéntame a través de un mensaje de texto o de un audio esa fiesta que tuvo un distintivo mexicano y terminó en un absoluto desastre. Yo te voy a contar la mía, pero eso será en la siguiente hora. Mientras, te voy a dejar con más música aquí en Hits 96.5, donde viven los hits, porque llega una de mis bandas favoritas cuando era 2012, 2013, 11, incluso creo que 2010. Y se habló mucho de una batalla que hacían con One Direction. No sé si se acuerdan que hubo una rivalidad de boy bands o de fandoms entre One Direction y The Wanted. Aquí te dejo con Chasing the Sun, sonando aquí en Hits.

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3: Las 8 con un minuto.
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0: 8 de la noche con 8 minutos.
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0: Momento de nuestro Long Story Short de el día de hoy. Y hoy quiero que me cuentes aquella fiesta, bautizo, boda, 15 años en el que estuviste presente, que tuvo algo mexicano y que todo terminó en un completo desastre. Así que cuéntamelo a través del WhatsApp 998-4096.5. Puede ser a través de un mensaje de texto o de un audio. También en redes sociales como Hits96.5FM, tanto en Instagram, Facebook y TikTok. A mí me encuentras como arroba Gabo con WEGS. GaboX, me encuentras en redes sociales, así que ahí te va mi historia, aquí te va mi long story short. Y yo recuerdo en una ocasión que estábamos en secundaria, en unos 15 años de una amiga, y pues lo típico, comenzó payaso de rodeo, creo que caballo dorado, creo que se llama la otra canción, no lo sé. Pero el punto es que empezaron todo el mundo empezó a bailar esto, yo me hice un ladito porque, como ya les había dicho, a mí no me gusta bailar payaso de rodeo, ni caballo dorado, ni nada de eso, no, la verdad es que no soy fan. Y pasó lo que me temía que podía pasar. La verdad es que la pista de baile estaba demasiado pequeña y para la cantidad de gente que estaba asistiendo. Entonces, cuando se armó todo el trifulco de gente en medio de la pista de baile para bailar payaso del rodeo, alguien le pisó el vestido a la quinceañera, lo que provocó que la quinceañera cayera. Y esa quinceañera hizo como un efecto dominó. Tiró a uno, que tiró al otro, que tiró. El punto es que se cayeron como 10 a 15 personas que terminaron cayéndose bailando payaso de rodeo, al grado de que el DJ paró la canción. Todos están bien, pónganla otra vez. Y otra vez vámonos con payaso del rodeo, con el tiririririririririririririririririririririririririririririririririririririririririririririririririririririririririririririririririririririririririririririririririririririririririririririririririririririririririririririririririririririririririririririririririririririririririririririririririririririririririririririririririririririririririririririririririririririririririririririririririririririririri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fue como de un ¡no! Literalmente. Imagínate recordar tus 15 años como la vez que bailaste payaso de rodeo, alguien te pisó el vestido y pues te caíste. Y generas un efecto dominó que tiró otras como 10, 15 personas. Entonces, ese es mi long story short del día de hoy. Algo mexicano que terminó, pues, en... Vaya, no generando un desastre en la fiesta, pero, pues, sí generando una preocupación y algo... Un recuerdo chistoso. Hoy yo creo, la verdad es que sí me da bastante risa y me gustaría volver a ver ese video. La verdad es que yo no lo tengo, yo no estaba grabando. Yo me hice un lado y me puse a platicar ahí con unos amigos y demás, haciendo otras cosas, pero estaría bueno que existiera un video de eso. Así que, momento de que tú me cuentes alguna anécdota, algún recuerdo que tengas de una fiesta con algo mexicano que terminó en un posible desastre o en un evento chistoso. 998-4096-5, el número en cabina, a través de un mensaje de texto o de un audio. Vamos a continuar con más música aquí en Hits 96.5, donde viven los hits, y más adelante seguiremos compartiendo y contando todas nuestras historias de fiestas mexicanas.

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2: Las 8 con 21 minutos.
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2: Las 8 con 41 minutos.
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0: Continuamos en Hits 96.5 en nuestro Long Story Short de el día de hoy. Y tenemos un audio por aquí pendiente, así que escuchemos rápidamente.
1: Hola, hola, Jerry. Pues aquí estamos muy participativos, ¿verdad?
0: Eso, oye, fíjate, no pasa
1: que,
0: nada.
1: Es que la verdad, el tema de hoy está muy bueno porque me trajo muchos recuerdos.
0: Eso.
1: Como muchas historias, como por ejemplo...
0: Gracias, Michano.
1: El que te invitaran, estabas en la secundaria o a principio de la prepa y te invitaban y... El que invitaran a uno, pues era que llevabas a todos tus cuates y así era la ley, ¿no? De cierta manera, y por eso ibas a muchos 15 años, porque invitabas a toda la bola de chamacos que vivían en tu cuadra. Pero
0: exacto.
1: Bueno, la historia de lo que voy pasó en Cozumel. Fue una fiesta muy esperada, unos 15 años de una prima de mi ex esposa. Uh-huh. Híjole, pues era la ahora sí que tiraban la casa por la ventana y muchas cosas, porque era una familia, es una familia muy conocida, muy querida ahí en Cozumel. Yo viví en Cozumel 3 años y ya volví a esta fiesta.
0: Ok.
1: Lo voy a poner así tan rápido. El
0: ¿qué
1: día,
0: pasó?
1: El mero día de la fiesta cayó un diluvio. O sea, tiraron la casa por la ventana en el sentido de que gastaron muchísimo dinero. Fue en el mejor salón de Cozumel, el centro de convenciones. No.
0: O sea, para empezar de ahí,
1: híjole,
0: mal.
1: Cayó un diluvio, pero un diluvio para tal grado, no sé si hayan tenido la oportunidad de Cozumel, pero la iglesia donde se hizo la fiesta se inundó. La iglesia está en el centro de Cozumel, casi cerca del muelle.
0: Okay.
1: Se inundó y ya te imaginarás, pues se perdieron. O sea, la fiesta se canceló, mucha gente pues no pudo ni llegar a la fiesta simplemente. La comida, todo, no, fue un show, la verdad. Que la verdad, que pobre por la ex prima.
0: Ok.
1: Pero la verdad, sí, nunca había visto un diluvio como ese. Ni aquí en Cancún, cayó torrencial, literal, ahí en Cozumel. Gracias.
0: Saluditos, mi querido Chano. Oye, qué desastrosa noticia. Y sí, no digo, efectivamente, ninguna fiesta como tal llega a ser económica, llega a ser barata, llega a costar poco. Hay una inversión muy fuerte de fondo y que para que te pase algo así, de que un diluvio, una lluvia sea la que descontrole prácticamente toda la fiesta o la convierta en algo todavía aún peor, yo creo que eso es lo que duele más. Pero mi querido Chano, gracias por compartirnos tu long story short del día de hoy y también gracias por estar tan participativo. Un abrazo, mi querido Chano, y en la siguiente hora llega nuestro top 9 del día de hoy, y hoy te traigo el top 9 de personajes mexicanos que siempre, siempre, siempre aparecen en una fiesta. Así que es momento de que nomines el tuyo a través del WhatsApp en cabina 998-4096.5 y en redes sociales como Hits 96.5 FM, tanto en Instagram, Facebook y TikTok. A mí me encuentras como @Gabo_EGS. GaboX, me encuentras en redes sociales. Recuerda que juntas y juntos hacemos el top 9 que hoy es de personajes mexicanos que siempre aparecen en una fiesta. Así que vamos con más música aquí en Hits 96.5, donde viven los hits, y en la siguiente hora llegará el momento de conocer nuestro top 9 del día de hoy.

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3: Las 9 con 2 minutos.
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2: Las 9 con 22 minutos.
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0: 9 de la noche con 27 minutos.
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0: Y llegó el momento de conocer nuestro top 9 del día de hoy. Y es que a través del WhatsApp en cabina 998-4096.5 y en redes sociales como Hits 96.5 FM, juntas y juntos hicimos el top 9 de personajes mexicanos que siempre aparecen en una fiesta. Así que, sin más preámbulo, llegó el momento de conocer el lugar número 9, número 8 y número 7, que quedó de la siguiente forma. 9. En el lugar número 9 tenemos el que llegó nomás un ratito. Llegó a las 9 y a las 2 de la mañana sigue sentado como si pagara la renta. 8. En el lugar número 8, la tía que quiere alimentar a todos. Hijo, ya comiste, mientras ya te está sirviendo otro plato. 7. En el lugar número 7, el DJ no oficial. Agarra el celular, conecta su playlist y de repente la fiesta se convierte en su concierto privado del baño. Y con esto conocimos el lugar número 9, número 8 y número 7 del top 9 de personajes mexicanos que siempre aparecen en una fiesta. Vamos a continuar con más música aquí en Hits 96.5, donde viven los hits, y más adelante te traigo el lugar número 6, número 5 y número 4. Come on, Harry.

0: 9:38.
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0: Y continuamos con nuestro top 9 del día de hoy de personajes mexicanos que siempre, pero siempre aparecen en una fiesta. Así que después de haber conocido el lugar número 9, número 8 y número 7, llegó el momento de conocer...
2: Six.
0: En el lugar número 6 tenemos el que ya anda sentimental. A las 11 de la noche, los quiero mucho... Carbón. Y abraza a personas que conoció hace 20 minutos. Todos conocemos a uno.
2: Five.
0: En el lugar número 5, el experto en el asador. Nadie le pidió ayuda, pero ya está volteando la carne y explicando cómo se debe de hacer.
2: Four.
0: Y en el lugar número 4, el que desaparece con la botella. Voy por hielo. Y a los 40 minutos después, aparece quién sabe dónde. Ah, todos conocemos esos pillos. Y con eso conocimos el lugar número 6, número 5 y número 4 de nuestro top 9. Así que vamos a ir a una breve pausa comercial, pero regresando tendremos más música y también será el momento de conocer el podium, el lugar número 3, número 2 y número 1 del top 9 de personajes mexicanos que siempre aparecen en una fiesta. Así que vamos a una pausa y regresamos con más aquí en Hits 96.5, donde viven los hits.
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1: Las 9 con 40 minutos.
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día de hoy. Y es que a través del WhatsApp en cabina 998-4096-5 y en redes sociales como Hits 96.5 FM, tanto en Instagram, Facebook y TikTok, juntas y juntos hicimos el top 9 de personajes mexicanos que siempre aparecen en una fiesta. Así que llegó el momento de conocer el lugar número 3, número 2 y número 1, que quedó de la siguiente forma. En el lugar número 3 tenemos el bailarín inesperado. Durante toda la noche no habla con nadie, de repente suena una canción y se convierte en Shakira, como payaso del rodeo. En el lugar número 2, el que termina diciendo ¡Viva México! No importa que estemos celebrando boda, cumpleaños, posada, pero en algún momento alguien va a gritarlo. Number one. Y en el lugar número 1, nuestro number 1 del día de hoy, tenemos a nada más y nada menos que la tía que se roba el centro de mesa. Ni 5 minutos de fiesta y ya está saliendo de la fiesta con el centro de mesa para esconderla en el carro. ¡Ay, esas tías! Y con esto hemos llegado al final de nuestro top 9 del día de hoy. Pero no solo eso, sino también al final de estas 4 horas en las que el día de hoy te he estado acompañando. Y tú a mí. Así que muchísimas gracias por acompañarme el día de hoy. Y también gracias por estar con nosotros a través del Facebook Live, por participar con nosotros. Créanme que aquí en Hits 96.5 vamos a tener increíbles promociones en lo que resta del año. Tenemos muchísimas sorpresas, muchísimas cosas para ti. Así que sigue en sintonía con nosotros y de verdad que tú haces este espacio demasiado especial, tú haces esta estación muy especial, entonces de verdad que queremos agradecerte por tu confianza, por ser un hit lover, por siempre estar con nosotros y de verdad que vienen bastantes cosas, bastantes sorpresas, así que solo te puedo recomendar que sigas en sintonía con nosotros y también a través de toda la programación, como en Buenos Días con Arturo Medina, a las 9 de la mañana en el Morning Hits con Jazz Holguín, a las 2 de la tarde con mi queridísima Chris Rivera y a las 6 con el Jerji, donde el día de hoy de hecho platicamos acerca de cine, películas, series, plataformas de streaming, tuvimos nuestra tendencia del día, Momento Mosquita, Long Story Short y el Top 9. Recuerda que sigo en sintonía contigo a través de redes sociales como Hits 96.5 FM, tanto en Instagram, Facebook y TikTok. A mí me encuentras como @Gabo_EGS. GaboX, me encuentras en redes sociales. Si me sigues en este momento, te voy a seguir de vuelta. Saluditos al buen Chano que dice buen regreso a casa, bendiciones y buen fin de semana. Igualmente, mi querido Chano, disfruta mucho, descansa, que siempre andas en movimiento. Aprovecha también el fin de semana para recuperar un poco de energía y de disfrutarlo sobre todo. Tú y yo tenemos una cita el día lunes en punto de las 6 de la tarde y este fin de semana llega The Best of the Week, lo mejor de la semana solo aquí en Hits 96.5, donde viven los hits, donde también te quedas acompañado de la buena programación musical que tenemos especialmente para ti. Disfruta mucho este fin de semana, el primero de septiembre, también aprovéchalo para calar tus metas, para anotarlas, para plantearte qué quieres lograr este mes y sobre todo recuerda que accionando tendrás tu respectiva reacción. A todo lo que te propongas, a todas tus metas, a todos los objetivos que tengas este mes, créeme que en ti queda lograrlos y yo confío en que lo vas a lograr. Gracias por acompañarme el día de hoy, que tengas un excelente y bendecido fin de semana y solo me queda decirte que si estás en el trabajo, que tengas un buen turno. Si estás divagando por las calles de Cancún, que llegues con bien a tu destino. Y si me escuchas desde casa, sigue descansando, que lo estás haciendo excelente. Yo me despido con esta canción. Te voy a dejar con Macklemore y el tema Can't Hold Us para disfrutar ya de este fin de semana, sentir toda la vibra. Y mi nombre es el Jerji. Cuídate mucho. Chao.

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3: Las 10 con un minuto.
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1: Las 10 con 23 minutos.
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9: ¿Buscas consentir tu piel de forma natural sin descuidar tu cartera? Llegaste al lugar indicado. Hoy en nuestra tecnología doméstica cuidaremos de ti y de tu bolsillo, enseñándote a preparar unas humectantes barras de jabón con miel.
10: Y así como es importante saber qué le pones a tu piel, también lo es saber qué llevas a tu mesa. ¿Cuál fue el motivo por el que elegiste la leche que tienes hoy en el refrigerador? ¿El precio, la marca o los ingredientes que contiene? En nuestra guía de consumo de leche te compartimos información importante para que tomes la mejor decisión.
9: Acompáñanos en Revista del Consumidor Radio.
0: Revista del Consumidor. Esta tecnología doméstica está validada por el Laboratorio Nacional de Protección al Consumidor. Tome nota de los ingredientes y presten mucha atención. ¡Comenzamos!
9: Los ingredientes que vamos a necesitar son 3 tazas de base de jabón transparente cortado en cubos, media taza de agua purificada caliente, 1 1/2 cucharadas de miel de abeja, una pizca de colorante vegetal amarillo y 40 gotas de esencia de miel.
10: Los utensilios que utilizaremos son una taza medidora, una cacerola con capacidad de 2.5 litros, un tazón de vidrio con capacidad de 1.5 litros, un plato extendido, un cuchillo, una cuchara sopera, un molde de silicón, un rollo de papel aluminio, un rollo de plástico adherente para alimentos y un atomizador. Vamos al procedimiento.
9: Comenzaremos colocando los cubitos de la base para jabón en el tazón y la llevamos a baño María. Movemos hasta que se hayan derretido por completo. Vertemos en una taza la miel, el colorante y la esencia. Mezclamos y dejamos reposar unos minutos. Después, agregamos el agua caliente.
10: Cuando la base para jabón esté completamente derretida, añadimos la mezcla de miel y revolvemos hasta incorporar todos los ingredientes. Retiramos del fuego y vertemos la preparación en los moldes. Si no cuentas con moldes de silicón, puedes utilizar vasos desechables recubiertos con una capa de aceite mineral para facilitar el desmolde.
9: Si notas que se formaron burbujas en la superficie, puedes eliminarlas rociando alcohol del 96 utilizando un atomizador. Esto ayudará a que el jabón tenga una textura lisa. Dejamos enfriar a temperatura ambiente y posteriormente refrigeramos por 30 minutos para solidificar.
10: Ahora desmoldamos los jabones y los envolvemos en papel aluminio, después en plástico adherente para alimentos. Y así de fácil, en tan solo 40 minutos quedaron listas nuestras barras de jabón con miel. Recuerda almacenarlas en un lugar fresco y seco.
9: ¡Anímate a prepararlas! Esta receta rinde para 6 barras, tiene una caducidad de 6 meses y un costo promedio de 118 pesos con 34 centavos.
10: Si prefieres seguir el paso a paso en video, recuerda que puedes ver esta tecnología doméstica en nuestro canal de YouTube, Profeco TV. Ahí encontrarás muchísimas recetas para ahorrar y hacer tú mismo los productos en casa, teniendo la certeza de la calidad en los ingredientes que utilizas.
9: Aprende a hacer desde un gel para el cabello o un champú para lavar el auto, hasta jamón artesanal o unos deliciosos enjambres de chocolate.
10: Presúmenos cómo te quedaron tus jabones. Etiquétanos en Instagram con el hashtag Tecnología Doméstica Profeco y menciona a @revistadelconsumidor_mx. Nos escuchamos en la próxima Tecnología Doméstica.
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10: En el mundo, más de 6 mil millones de personas consumen leche de vaca y sus derivados. Así lo confirman los datos de la Organización de las Naciones Unidas.
9: Es un clásico en nuestro desayuno o cena, pero más allá de la costumbre, ¿qué nos aporta exactamente un vaso de leche?
10: Para empezar, aporta vitaminas A, C y E, que son grandes antioxidantes para tu piel y vista, además de complejo B para tus glóbulos rojos.
9: Por otro lado, el calcio, la vitamina D y el magnesio trabajan juntos para darle fuerza a tus huesos, músculos y cuidar tu corazón.
10: De hecho, incluir tan solo un vaso al día es clave para evitar la disminución de la densidad ósea y prevenir la pérdida de movilidad.
9: Su aporte de calcio protege a todas las edades. Un solo vaso cubre más de la mitad del que necesita una niña o niño en pleno desarrollo.
10: Y casi una tercera parte de lo que requiere un adulto, una mujer embarazada o un adulto mayor. Todo en el mismo vaso.
9: Ahora bien, recuerda que la leche se clasifica principalmente de acuerdo a su procesamiento térmico y su contenido de grasa. Así que podemos dividirla en dos tipos.
10: Por un lado está la leche pasteurizada, que requiere refrigeración y suele comercializarse en envases de plástico flexible o botellas transparentes, además de tener un periodo de vida más corto.
9: En cambio, la leche ultrapasteurizada generalmente se comercializa en envases opacos para proteger vitaminas sensibles a la luz, como la A y la B2. Cuenta con mayor vida útil comercial y no necesita refrigeración antes de abrirse.
10: Ambas las puedes encontrar como entera, descremada si buscas menos porcentaje de grasa, o deslactosada reducida en lactosa o libre de ella.
9: En la Revista del Consumidor incluimos una guía completa de precios de leche en polvo, pasteurizada o ultrapasteurizada de distintas marcas, tamaños y empaques. Esta información se recabó a través del programa ¿Quién es quién en los precios? De la Profeco.
10: Recuerda que existe la leche del bienestar. Es una alternativa de bajo costo para contribuir al bienestar de la población más vulnerable del país. Hay más de 12.000 lecherías en el país. Puedes ubicar la tuya y consultar costos en liconsa.gob.mx/padron/puntos-de-venta.php.
9: Presta atención a los siguientes tips para que tu compra sea segura y le saques el máximo provecho.
10: Compara precios. Revisa siempre el costo por litro o kilogramo, porque puede variar bastante entre marcas y presentaciones.
9: En el súper o la tiendita, checa la fecha de caducidad para elegir las opciones con mayor vida útil y asegúrate de que el envase no tenga golpes, abolladuras o fugas.
10: En casa, evita el desperdicio comprando el tamaño que realmente consumirás y acuérdate de mantenerla en refrigeración antes de consumirla o después de abrirla.
9: Y para terminar, consulta a un especialista en nutrición para saber qué tipo de leche se adapta mejor a ti.
10: Así que la próxima vez que te sirvas ese vaso de leche, recuerda que no solo estás disfrutando de un gran sabor, sino llenando a tu cuerpo de energía y nutrientes.
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2: Las 10 con 45 minutos.
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3: Las 11 con 3 minutos.
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1: Las 11 con 24 minutos.
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1: Las 11 con 47 minutos.
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3: Las 12 con 5 minutos.
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0: Las 12 con 25 minutos.
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0: Las 12 con 46 minutos.
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3: La una, en punto.
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1: La una con 22 minutos.
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1: La una con 42 minutos.
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3: Las dos en punto.
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1: Las 2 con 24 minutos.
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1: Las 2 con 46 minutos.
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3: Las 3 con 3 minutos.
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1: Las 3 con 25 minutos.
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1: Las 3 con 48 minutos.
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3: Las 4 con 2 minutos.
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1: Las 4 con 26 minutos.
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1: Las 4 con 44 minutos.
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3: Las 5 con 3 minutos.
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2: Las 5 con 25 minutos.
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1: Las 5 con 48 minutos.
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3: Las 6 con 5 minutos.
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1: Las 6 con 27 minutos.
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1: Las 6 con 46 minutos.
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3: Las 7 en punto.
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1: Las 7 con 24 minutos.
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1: Las 7 con 44 minutos.
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3: Las 8 con un minuto.
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3: Oye, pues la que definitivamente a lo mejor nos va a mandar señales desde el más allá es nuestra querida Dolly Parton, porque bueno, pues ahora, ¿qué crees? Que resulta que el Aeropuerto Internacional de Nashville podría llevar el nombre de la cantante para rendirle un merecido homenaje a una de las figuras más grandes, pues no solamente de la música country, sino en general de la música y por supuesto una de las artistas más queridas en Tennessee. El gobernador de esta ciudad, Bill Lee, propuso hacer este cambio de nombre del aeropuerto para llamarlo Dolly Parton International Airport. Esta iniciativa llega después de una petición ciudadana, pues que pudieran reunir más de 150 mil firmas para que el aeropuerto llevara precisamente el nombre de la cantante. Ella, obviamente nacida en esta ciudad, desarrolló una gran carrera de muchísimas décadas como cantante, compositora, actriz y filántropa. Y bueno, pues obviamente su trayectoria se convirtió en uno de los más grandes referentes para la música y obviamente un símbolo de la cultura misma del propio estado. Entonces, bueno, pues obviamente Dolly tenía una relación muy estrecha con Nashville, conocida internacionalmente como Music City y considerada una de las capitales mundiales precisamente de la música country. Todavía, a ver, este cambio ha de aprobarse, no es algo definitivo, porque la autoridad aeroportuaria de Nashville debe de estudiar y votar también la iniciativa antes de que la puedan hacer efectiva completamente. Y si reciben esta luz verde, pues el principal aeropuerto de la ciudad obviamente pasaría a tener, yo creo que sería el primero, el nombre de una de las artistas más reconocidas.
4: Fíjate que estaba yo justamente buscando el dato y hay un aeropuerto John Lennon, el de Liverpool, uh-huh. Es John Lennon. El aeropuerto de Nueva Orleans es el aeropuerto Louis Armstrong, uh-huh. Que es un trompetista, el uh-huh. Súper trompetista, maravilloso de jazz. Soul, jazz. Uh-huh. En Salzburgo, el aeropuerto es el Mozart. Mira. Aeropuerto Mozart, en Varsovia, Chopin, en Río de Janeiro, Antonio Carlos Jobim, no lo conozco, figura central del Bossa Nova, uh-huh. Pero bueno, se llama Antonio Carlos Jobim, y en el Aeropuerto Internacional Astor Piazzolla, en Mar del Plata, Argentina, por el músico compositor revolucionario del tango, en el Aeropuerto Internacional de Budapest, en honor al virtuoso pianista compositor Franz Liszt, uh-huh. Y el Aeropuerto Internacional Cesárea Évora, en Cabo Verde, dedicado al cantante conocida como la reina de la morna.
3: Mira.
4: Bueno, pues sí que hay algunos
3: ahí. Yo creo que en México ya nos quedamos muy atrás. ¿Por qué todavía no tenemos uno que se llame Juan Gabriel? No, ya.
4: Aeropuerto Joan Sebastián,
3: ¿no? Oye, aquí en Cancún de una vez.
4: Nah, estamos perfecto como Aeropuerto Internacional de Cancún.
3: No, que se llame Juanga.
4: No.
3: José Alberto, ajá, Juanga. O bueno,
4: de
3: a ver.
4: Guanajuato, José Alfredo Jiménez.
3: José Alberto Aguilera, Cancún International Airport.
4: Ándale.
3: ¿Balades? Ah.
4: Muy bien. Bueno, pues hay algunos ejemplos.
3: Chente, ¿no?
4: ¿No?
3: El aeropuerto Chente, por ejemplo.
4: ¿Ese sería el de qué, Guadalajara?
3: Ándale, el de Guadalajara.
4: De Guanajuato, es la de José Alfredo Jiménez, obviamente.
3: Ajá. En, por ejemplo, en el norte, Sinaloa, ¿no? O si no, pues, también seguramente Ciudad de México va a querer defender Pedro Infante. Chicoche, dice.
4: El de Matamoros.
3: Ándale, exactamente.
4: Muy bien.
3: Rigo Tobar Airport.
4: Imagínate, no, bueno. Aeropuerto Internacional Rigo Tobar.
3: ¿Te imaginas?
4: Con todo y el sirenito.
3: May I have your attention, please. Welcome to...
4: Muy bien.
3: El sirenito.
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1: Las 8 con 25 minutos.
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1: Las 8 con 43 minutos.
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15: Hoy, por eso, te quiero invitar a que tomemos una misión diferente. Porque hoy no venimos a sobrevivir. Hoy venimos a reiniciar. Y de esta forma, además, no sé tú, pero yo empiezo septiembre y automáticamente... Es que septiembre llega con esa energía de, ahora sí, ¿no? De nuevos bríos también, de nuevas oportunidades, ¿por qué no también? De nuevos días, nuevas sorpresas, nuevos corajes, nuevos retos, nueva paciencia. El mes más mexicano que ya huele, qué rico, por favor, a pambazos, a pozole, a elote, a tierra mojada y esperanza. La psicología dice algo bien bonito, fíjate, que nuestro cerebro ama los inicios de mes, porque es a lo que le llaman el efecto de nuevo comienzo.

0: Eso. Y tu mente borra un poquitito el pizarrón y te dice, a ver, ¿qué quieres hacer diferente hoy? ¿Qué te gustaría? ¿Qué gusta? ¿Vas a querer o no vas a querer? Y entonces, hoy te quiero proponer que escribamos septiembre con S de... Tú ya me dices. A ver, ¿qué te parece si empezamos juntos? Yo digo... Septiembre con ese de sentir la vida, con los audífonos bien puestos y a todo volumen para dejarnos ir por la música. Es que aparte, ¡qué música! A ver, yo digo que también mi challenge, mi reto para este mes es ese septiembre de sentir más y pensar menos. O septiembre de seguir queriendo bonito. Aunque a veces duela. Septiembre de ser el brillo, la luz de tu casa, de tu hogar. Aunque afuera esté nublado, no importa, tú sé esa lucecita. O también, híjoles, que este es el más rico. Septiembre de saborear nuestros manjares sin culpa y con mucho antojo, porque a mí ya se me están apeteciendo. Oye, pero ahora te toca a ti, mi querido guerrero o guerrerita, que me ayudes a completar esta frase en esta terapia grupal, porque aquí vamos a escribir juntos el manifiesto de lo que será ya un gran mes.
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3: Las 9 con 4 minutos.
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3: ¿Cuál es nuestra misión de sobrevivir a esta maravillosa vida adulta, pero de una forma tan preciosa, tan muy mexicana, tan muy nuestra? Y hoy precisamente te pregunto, ¿septiembre llega con SD? Y tú tienes que ayudarme a completar la frase, como por ejemplo, le mandamos un saludo a mi querida Patty. Feliz inicio de septiembre, que, bueno, dice, de repente ya es diciembre, abrazote. Ah, es que le toca junta, yo creo que nos lo escribió rápido y ya se nos tuvo que ir a la junta, mi Patty. Saludos y besitos. Díaz, saludos desde Oaxaca, para ti, Jazz, y para todo Cancún. Aquí con un clima muy rico, escuchando muy buena música. Septiembre con ese de sonreír. Venga, mi Oaxaca preciosa, por las buenas fiestas que ya vienen. Saludos para ti, para Leti también y para Gina de la oficina. Oigan, muchachas, qué bárbaras ustedes dándolo y entregándolo todo. Oigan, yo digo que septiembre con ese de que se arme la fiesta de todo Cancún para Oaxaca. No, hombre, ya, no, ya me vi, chava. Laurita, y un abrazo, por supuesto, para todas las guerreritas. Esta es la magia de que nos escuchen a través de hitscancun.com. Me encanta que a través de la tecnología podamos irnos, qué mejor, a un estado tan lindo, tan lleno de tradiciones y tanta de comida rica. Besitos, muchachas, hasta allá. Septiembre con ese de subiré 2 kilos... por lo que voy a comer, Alfi. ¿Qué pasó? Pues es la puritita verdad, Jazz. No, está bien, mi Alfi. Mira, te digo algo. Si lo disfrutas, lo vale. Pues oye, septiembre. Mira, septiembre, octubre, noviembre y diciembre, listo. No, hombre, si ya alguien no hizo dieta ahorita, no, hombre, menos. Ya hay que dejarse ir por las bondades de la vida. ¿Quién más anda por aquí? Saluditos. Marianita, septiembre con SD. ¡Se me acabó todo el dinero! ¿Cómo dicen aquí? Por dos, por tres, por cuatro, por cinco. Dice, ya en serio, ese con ese de sobrevivir a la cuesta de septiembre. Ya sé. Oye, es que aparte los papás, mis respetos. Están cañón, colegiaturas, uniformes, bueno, todo lo que tengo que gastar. Ya mejor ni digo nada porque nos vamos a lo positivo y aquí vamos a terminar llorando. Lupita preciosa, muy buenos días. Saludos. Gracias a Dios, mi septiembre lleva una S de silencio por fin en casa. Ya se fueron los niños a la escuela y por primera vez puedo descansar a gusto. Septiembre con S de santo silencio. Ándale, santo gusto, mi querida Lupita. Te mando un beso. Gracias. A ver, tenemos un audio. ¿Quién anda por acá? Es David, ¿verdad? David, qué milagro. Ya tenía rato, ¿verdad? Que no te reportabas con nosotros. ¿Dónde andabas, Rey David? A ver, cuéntanos.
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1: Las 9 con 28 minutos.
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3: Buenos días, Jazz. Buenos días.
4: Good Saludos, morning.
3: Un fuerte abrazo.
4: Gracias.
3: Para mí este septiembre sería con ese de salir.
4: Ajá.
3: A darle con todo, con ánimo, con muchas ganas. Vamos para salir adelante todos. Saludos.
4: ¡Eso, guerrero! Como debe de ser. Mi querido Mike, muy buenos días.
5: ¿Qué onda, mi queridísima Jazz? Mike Rodríguez.
4: Hola,
5: septiembre,
4: Mike.
5: Septiembre con ese de sabor mexicano,
4: eso,
5: de pozole, de pambazos, de sopes, de tostadas. Eso es septiembre para mí. Saludos, beso.
4: Oye, y hasta los que no tengan ese de salud, porque me voy a disfrutar de esta tlayuda. Ay, es que ya sé, bien rico todo. Laurita preciosa, hermosura, buenos días. Septiembre sabe mejor con café y buenos propósitos. Dice, septiembre con ese de... Se va a romper la dieta con orgullo, subir 3 kilos en la noche para beber y olvidar las penas y que viva México. Eso, Laurita. Besitos. Dice, ok, amanecimos sin luz. Ok, gracias. Ay, no me digan eso. Oigan, pero ya regresó la luz en casi todos los hogares. A ver, ¿este quién nos lo mandó? H. Camp. Oye, H. Camp, ¿y todavía sigue sin luz o qué onda? Cuéntanos. Ok. Saluditos. ¿Quién más anda por acá? Hola.
6: Hey, Jazz, ¿cómo estás? Buenos días.
4: Hello.
6: ¿Cómo estás pasando este martesito?
4: Dale.
6: Pásala

0: Pásala súper increíble. Te mando un gran abracito ahí a todos en cabina. Bendiciones.
1: Gracias.
0: Ya, quiero que sean las 11 para poner mi rola.
1: Pero
0: no la hayan pasado y la ha sufrido tan gacho con el apagón de
1: sí,
0: ayer.
1: Sí, va, estuvo fuerte.
0: Bendito Dios, a mí no se me fue la luz.
1: Nos hubieras hablado.
0: El ratito que se fue, como de una hora, no lo sufrí porque no estaba en mi casa.
1: Ok.
0: Pero, pues los demás vi que sí lo sufrieron.
1: Es que sin aire sí está cañón.
0: Lo dejé de escuchar, no puede ser.
1: Mi Gabito.
0: Pobre Gabo, lo dejé de escuchar. Pero bueno, chicos, les mando un gran abrazo. Bendecido día para todos ustedes.
1: Abracito. Gracias, mi Search. Dice septiembre con ese de Search, claro, como debe de ser. Aquí presentes también desde La Piedad, Michoacán, septiembre con ese de. Se vienen las. ¿Cómo? No puedo decir eso. Voy a decir las fiestas patrias, ¿ok? Saludos, mi George. Te mando un beso. Gracias por estar por aquí con nosotros. Laurita, hola. Otra Laurita preciosa. Septiembre con ese de soltera. Porque finalmente me liberé ellas. Eso sí, nunca sola. Y septiembre con ese de salir a brillar. Como debe de ser. ¡Ay! Oye, no, escucho el son de la negra ahí. Me descontrolo. Dice, ya me cansé de llorar por el ex. No, Laurita, ya no más. Es más, ni porque te acuerdas. Llora, pero de alegría y de felicidad porque te liberaste. Dice, ahora, a perrear y a facturar. Muy bien, Laurita, como debe de ser. Oigan, pues ahorita seguimos leyendo sus comentarios. Recuerda que a través de nuestro WhatsApp 998-4096-5... Hoy puedes decirnos, ¿cómo vas a arrancar en este manifiesto en el cual estamos declarando que este mes de septiembre es, no va a ser, es un gran mes?
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3: Las 9 con 50 minutos.
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3: Las 10 en punto.
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3: Pidan su deseo. A ver, desde aquí, polvitos, para que lo que te pidas se te cumpla. Es más, mira, si se, en este momento se te antojó un rico cafecito, que se te dé. A ver, aquí está, te lo estoy sirviendo. ¿Cómo te gusta? Café mexicano de olla, por favor. ¡Ay, qué sabroso! Con su respectivo piloncillo, mucha canela, un pancito dulce bien acompañado. Y así bien acompañados vamos a estar, porque si me permites acompañarte en esta próxima hora, vamos a despertar un gran hit de la mano de los Bee Gees. Es más, vete poniendo, por favor, el pantalón acampanado. Vamos sacando la lentejuela, las cadenas. Y es que vamos a bailar un gran éxito. ¿Qué pasaba en un día como hoy en la vida de los hermanos? Lo vamos a descubrir. Y también, dentro de toda la hermosa y rica gastronomía mexicana, hay alimentos que son antiinflamatorios y los vas a querer, pues no digo que descubrir porque ya los hemos tenido ahí, nada más que no de manera consciente. Recuerda que nuestro número de WhatsApp es 998-4096-5 y en un ratito más vamos a inscribir a los estudiantes de prepa y universidad que quieren llevarse mochilas y tabletas. ¿Quién quiere una mochila? ¿Quién quiere una tableta? Es muy fácil participar. Ahorita te digo cómo por si todavía no te has inscrito. Recuerda seguirnos en redes sociales, en Facebook, Instagram y TikTok. @hits965. Oye, Jazz, ¿cómo te encuentro? Muy bien, muchas gracias. Tomando café regularmente, pero también me encuentras como @jazzolguin. YAZZ.
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1: Las 10 con 22 minutos.
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3: Realmente nuestra dieta original reúne algunos de los mejores antiinflamatorios naturales del mundo. Y es que la dieta mexicana tiene esta gran diversidad, que en ella podemos encontrar una muy buena base nutricional, que además, a ver, ojo, nos puede ayudar a combatir la inflamación crónica silenciosa, una de las causas de fondo, pues que lamentablemente hoy por hoy tienen muchos problemas de salud modernos, entre comillas. Oye, nuestras abuelas, nuestras bisabuelas, ¿cuándo no comían y cuán sanos no estábamos? Entonces, muchas cosas como la fatiga, por ejemplo, como los problemas digestivos, los dolores articulares, ni qué decir de ellos, o problemas digestivos, enfermedades cardiovasculares. Y entonces tenemos estos grandes tesoros dentro de nuestra comida, que si vas al mercado, que si vas al súper, afortunadamente es muy fácil que los encontremos. Como por ejemplo el aguacate, que este es un nutriente clave, el ácido oleico y los fitoesteroles. Porque las grasas monoinsaturadas y la vitamina E que posee reducen la proteína C reactiva, que es un marcador clave en la inflamación en la sangre. Además de que ayuda, y un guacamole, a proteger, por ejemplo, pues obviamente las arterias del estrés oxidativo. ¿Cómo lo podemos comer? De forma muy fresquecita, en ensaladas, o por ejemplo, yo nada más, así, lo agarras, partes unas rebanaditas de aguacate, tortillita, taquito de aguacate con queso. No, hombre, delicioso. Otro, por ejemplo, y este seguro ya lo sabías, pero a veces se nos olvida, el nopal. Por el mucílago, quercetina y las betalaínas tienen esta gran combinación de antioxidantes y fibra soluble que ayuda a calmar la mucosa gastrointestinal, alivia nuestro tracto digestivo y ayuda sobre todo a regular los picos de glucosa. ¿Cómo poder comerlo? Asadito, por ejemplo, o en una ensaladita mexicana, le pones un poquito de queso encima y listo. Lo que dicen que, por ejemplo, hay que evitar hervirlo en exceso para que no pierdan precisamente los antioxidantes. Oigan, qué rico, unos nopalitos. O, por ejemplo, el amaranto, tanto se ha escuchado y se ha dicho de, tiene un nutriente clave, la amarantina y la lunacina. Este último tiene un péptido bioactivo que bloquea la activación de moléculas antiinflamatorias a nivel celular y protege todo nuestro ADN del daño libre. Obviamente añadiéndolo a un poquito de fruta, de yogur o hasta las tortillitas, las tortitas de amaranto caseras. No, hombre, qué rico. Ay, amamos, amamos. Oigan, los frijolitos, por ejemplo, también tienen nutrientes claves. Almidón resistente, fibra y anticianinas. Las bacterias del colon fermentan su fibra produciendo el butirato, que es un ácido graso de cadena corta que desinflama la, pues ni más ni menos, las paredes del intestino y fortalece la inmunidad. Frijolitos negros, por ejemplo, con su respectivo epazote o hervidos, no hombre, son perfectos para una gran, gran y mejor digestión. Y ahí te va, otro, el jitomate, uy, así, con limoncito y sal. Resulta que tiene el licopeno y vitamina C. El licopeno es uno de los antioxidantes más potentes de la naturaleza porque ayuda a combatir la inflamación en el tejido prostático, la piel y el sistema vascular. ¿Cómo lo podemos consumir? Cocinado, porque al calentar el jitomate con un toquecito de aceite de oliva, la absorción del licopeno aumenta hasta 4 veces. ¿Lo sabías? Pues ahí está. Dentro de nuestra gran alimentación tenemos el jitomate, los frijolitos, el amaranto, el nopal y el aguacate, que son excelentes para tener una dieta antiinflamatoria. Te digo aquí, pura cosa chula que compartimos.
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1: Las 10 con 43 minutos.
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3: Las 11 con 2 minutos.
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2: Rockeritos, y ahora sí, guerreritos al grito de guerra. Estamos juntos ya en esta hora en la cual tú nos puedes ayudar a armar el mejor playlist de todo el condado, de todo el pueblo, de México y del mundo. Música en inglés, a ver, ya sabes nada más. Aquí hay una regla, que sean éxitos conocidos y reconocidos en inglés, que nos pongan a bailar y que nos hagan pasarla sensacional. Ya lo sabes, nuestro número de cabina 998-4096-5. Lo único que me tienes que decir, Jazz, mi hit para hoy es popero, festivo, rock and rollero, como tú quieras. Ok, saluditos. Aquí disfrutando de un rico cafecito y claro con la compañía de hit. Saluditos, amiga Jazz, un fuerte abrazo. Mi querido George, precioso, saluditos. Wow, Bee Gees, qué buena rola, gracias. Qué bueno que la disfrutaron. Perfectísimo, Jazz, muy buenos días, soy Erika. Coincido que la música de los Bee Gees acerca a las personas y momentos. Yo siempre recuerdo a mi papá escuchando su música y me acerca a él. Gracias por esa rola. Gracias a ti, Erika, por escribir y por decirnos que te gustó. Pues esa es la magia precisamente que nos lleva. Mi queridísima Ana, ¿cómo estás? Guapísima. Mi bestie favorita. Ah, cálmate, tú más. Amo esa rola de Juban Stank. La canté en mi examen de inglés de bachilleres. Ya me domingo. O ya fue esa época de fecha. Te mando muchos saludos. Que tengas un bonito día también. Te mando un beso y un abrazo. Muchísimas gracias por escribir, por estar por acá, por pasar a saludar, por chocarts. Recuerden, ahora también ustedes pueden decirnos cuál es su hit. Es muy sencillo y muy fácil. 998-4096-5. Jazz, muy buenos días. Un hit. Ok, aquí ya entonces nos están pidiendo una bonita canción. Bueno, pues, ¿qué te parece si lo que llegan tus mensajes? Y como ya son 11:11, es el momento de que pidas tu deseo y tu hit. Yo voy a arrancar, si usted me lo permite. Mi hit para hoy es muy popero. Ella es la princesa del pop, Britney Spears. Oops, I did it again. 11:11.

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1: Las 11 con 29 minutos.
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4: Jeff, quiero escuchar mi hit para hoy, una rolita de Madonna, la que más me guste. Ay, pues es que hay varias, pero a ver, te voy a poner esta esperando que sea la que también te guste y te agrade. Este mensaje, ¿quién nos lo manda? Mi querida Ivonne. Ah, Ivonne preciosa. Pues no se diga más, como Ivonne es muy chula, pues ¿qué te parece si nos vamos hasta la Isla Bonita a las 11:30 en Hits 96.5?

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1: Las 11 con 51 minutos.
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3: Las 12 con un minuto.
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3: ¿Alguien sabe si Macio Sare ya llegó a la cita? Esperemos que sí, porque hoy ya está aquí con nosotros nuestra experta en imagen, Selene Pacheco, nuestra asesora número uno, para poder hacer lucir mucho mejor tu imagen, no solamente personal, no solamente en cuanto a tu esencia, en cuanto a tu personalidad, sino prestarle atención a esos pequeños detalles que muchas veces pasamos por alto y que, ojo, también pueden hablar mucho más de nosotros. Mi queridísima Selene, bienvenida.
4: In the house. Hola, Jazz. Ya es martes, qué emoción.
3: Ya es martes. Oye, se me va rapidísimo. Yo digo, ya, por favor, que venga el próximo martes, porque ya queremos saber alguna nueva anécdota. Estas, de repente, traumas y problemas que pasamos, pero bien guiados con tu conocimiento.
4: Me encanta venir. Y hoy el tema va a estar muy padre porque es del lenguaje corporal.
3: Platícanos, por favor. A ver, porque sabemos que muchas veces lo que decimos, pues habla de nosotros. Pero lo que no decimos habla también mucho más.
4: Sí, es que, mira, Jazz, el lenguaje corporal transmite tantas cosas, emociones, situaciones, ¿no? Acciones. Y entonces, esto es que tenemos que saberlo manejar. Vamos a tener unos 5 tips por ahí para poder tener una mejor comunicación con nuestro lenguaje corporal.
3: Me encanta. Y si tú tienes alguna duda, comentario, chisme, chiste o nota al pie, recuerda que nos puedes escribir a través de nuestro número de WhatsApp 998-4000-965, 998-4000-965 y también en redes sociales @hits965, en donde aquí nuestra querida Mons también ya está más que lista, puesta y dispuesta. Hoy desde las 4 de la mañana, Mons sí. Madrugando. ¿Sabías que el que madruga,
4: Dios le ayuda?
3: Y tiene sueño más temprano. Pero mira, con esos ojitos verdes pispiretos, ya está aquí más que puesta la Monse.
4: Bravo,
3: trabajando, Monse. Qué bárbara. Desde tu regreso de vacaciones, parece que te dijeron, ¿te fuiste de vacaciones? Órale, ven. ¿Tienes relajada? Perfecto. Vamos a darle.
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1: Las 12 con 27 minutos.
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3: De todo Hits y de todo Mera Media. Que ya es parte de la familia de Mera Media. Mi querida Selene Pacheco, oye, hemos platicado en algunas otras ocasiones, por ejemplo, de tener cuidado de qué no hacer con el tema del lenguaje corporal, porque este nos puede delatar. A ver, tú a veces con tus palabras crees o queremos tener la certeza de, yo estoy expresando algo, pero con el lenguaje no verbal, es decir, el lenguaje corporal, puede que estemos siendo totalmente incongruentes. Entonces, hoy nos vienes a dar tips acerca de cómo reforzarnos con cosas que sí.
4: Con cosas que sí. Fíjate qué importante, porque como dijimos, el lenguaje corporal pues transmite acciones, sentimientos, emociones, ¿verdad? Y somos expertos ya en el lenguaje corporal todos. A ver, nada más dime, ¿quién de nosotros no hemos chantajeado alguna vez a alguien con carita de gatito de Shrek?
3: Jamás lo volvería a hacer.
4: Lo hemos hecho o no lo han hecho, ¿no?
3: Sí.
4: Y también, por ejemplo, cuando ves en la calle a unas chicas ahí con tacones que de pronto pues no saben pisarlos, pues también, ¿qué transmiten? Transmiten inseguridad al caminar, ¿no? Uh-huh. Entonces, pero fíjate qué importante que varias universidades, como por ejemplo la de Harvard, han hecho estudios que el lenguaje corporal no solo transmite, sino que también adopta la postura del mismo lenguaje quien lo está haciendo. Por ejemplo, los militares, ¿verdad? Que los militares son como muy, muy marcados sus movimientos, cómo son. Entonces, toda su personalidad cambia a personas muy duras.
3: Es correcto.
4: ¿Verdad? Entonces, todo esto lo hacemos pues por medio del lenguaje corporal.
3: Más solemnes, ¿no? En la forma en la cual caminan, que tiene que ser muy erguido. ¿Cuándo has visto un militar que va
4: con cabeza hacia abajo y demás, ¿verdad? Entonces, el día de hoy vamos a ver 5 tips para que el lenguaje corporal pues te dé seguridad, confianza, ¿no? Y vamos a ver ahorita el primero.
3: Se vale sacar pluma, lápiz, papel, crayón, plumón, Excel, Word, lo que tú quieras, para que anotes estos consejos que hoy Selene Pacheco tiene para nosotros. A ver,
4: toma. Mira, número 1, movimientos certeros y marcados. Porque esto se trata, por ejemplo, ya estás en una reunión, ¿no? Y entonces de pronto quieres levantar la mano. ¿Y qué pasa? Lo haces así como con una onda lenta. Y eso, pues, ¿qué genera? Que estás inseguro, ¿no? Eso comunica inseguridad. En cambio, si en esta misma junta tú quieres levantar la mano y entonces lo haces de manera firme y rápida, pues te da mucha seguridad. Uh-huh. ¿Estás de acuerdo?
3: Claro.
4: Entonces, eso es muy importante. Y también, por ejemplo, cuando llegas a un lugar, a un restaurante, a la misma junta, a una habitación de alguien, ¿no? De tu hijo. Tocas y hasta lo hacemos, nos hacemos chiquitos, ¿no? De pronto nos hacemos chiquitos de que, hola, no. Si tú entras con firmeza, ¿no? Y entonces impones, hola, bueno, hola, entré, ¿no? Uh-huh. Entonces es muy importante el lenguaje corporal en los movimientos. Otra de las cosas es mantén la postura abierta. Esto se refiere a que, por ejemplo, los brazos, Jazz, no tienes que estar con los brazos cerrados, porque pues ahí implica como tú por tu lado, yo por el mío. Está cerrada la comunicación, no me interesa. Entonces, ¿qué pasa? Los brazos tienen que estar al costado. Tienes que mostrar las palmas de las manos cuando estás.

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1: Las 12 con 49 minutos.
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3: La una, con un minuto.
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3: Oye, ¿qué razón tienes con todo esto que nos acabas de comentar? Porque, por ejemplo, y simplemente vámonos a una discusión que tienes con alguien, ¿no? De, oye, fíjate que quiero externarte esto. ¿Y qué hace la otra persona?
4: Luego cruza los brazos.
3: Cruza los brazos porque es como una negación de, ok, te escucho, pero no.
4: Estoy protegida.
3: Ajá, no me interesa saber lo que tienes. Porque, ¿no? Entonces, al contrario, si queremos nosotros ejercer una mejor comunicación, y ojo, en lo laboral, en lo sentimental, con tus relaciones personales, llámese familia, hijos, padres, lo que sea, compras, ventas, negocios, no puedes tener el brazo así, sino por el contrario, mostrarte, por ejemplo, abierto a que haya una comunicación y a que haya un diálogo, y así no te van a percibir como una persona, es que sabes que no se le puede decir nada a Pepita o a Carlitos porque no escucha, y precisamente los brazos cruzados o el que estén, ¿no?, sin verte, o que a lo mejor, digo, no vas a lo mejor a sonreír en un pleito, pero simplemente mostrar atención y prestarla físicamente con tus gestos, pues eso puede dar una denotación a que al menos estás interesado en escuchar a la otra persona.
4: Totalmente de acuerdo. Hay que tener esto bien claro porque te cierra totalmente el diálogo, ¿no? La comunicación.
3: Con las parejas,
4: Eso Eleni. También es muy importante.
3: ¿Cuántas veces, no?
4: Hay que estar con palmas abiertas.
3: Sí. Y si no, ábrelas, y si no las abre, ahí no es. No, pero claro, muchas veces de, oye, mi amor, a ver, vamos a platicar, por favor, ¿no? Entonces llega el otro, a ver, ¿qué? A ver, mujeres, porque sí somos. Mi amor, ven, oye, a ver, Rosita, ven, ¿qué tienes?
4: ¿Qué quieres?
3: ¿Qué tengo? No tengo nada.
4: Sí, y el brazo cruzado.
3: Exactamente.
4: No, hombre. Y desde ahí estamos delimitando de que tú por allá, yo por acá, me cierro. Así es que no, tenemos que estar abiertos y pues escuchar. Todo esto también hace que la comunicación fluya o no, ¿verdad?
3: Y que además habla de ti. A ver, ya lo hemos platicado y tú nos has hecho favor de darnos grandes consejos, por ejemplo, el cómo vestirnos bien, los colores, por ejemplo, para llegar y...
4: Impactar,
3: claro, por ejemplo, en una junta o si estás en una ponencia exponiendo tu producto o en una junta de negocios. Y que si tú, disculpe, quisiera yo dar mi punto de vista o, perdón, creo que les estoy interrumpiendo, creo que les estoy haciendo perder su tiempo, pero me gustaría agregar. Entonces, ahí obviamente, pues la gente te percibe como alguien débil y tampoco se trata de, a ver, bola de todo, ¿no? Pero, a ver, como algo más cordial, amable, sí, cálido, pero decir, miren, efectivamente hoy queremos venir y compartirles esto que traemos para ustedes, ¿no?
4: Sí.
3: Y eso, claro, te da mucho más fuerza y te llega a percibir quizás como alguien...
4: Más seguro, con más liderazgo, ¿verdad? Y por eso también los movimientos, como ahorita estabas diciendo, o sea, tienes que saber que los tienes que hacer firmes, tienes que no cerrar los brazos, tienes que sonreír, todo esto es un conjunto para que todo tu imagen y tu lenguaje corporal sea el mejor.
3: Pues sácate un 10 tú también con nosotros. Oigan, platíquenos si les ha pasado o les ha tocado que alguien se delate precisamente por la comunicación no verbal y que tú dices, nah, ya me lo conozco, ya sé por dónde van.
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5: La una, con 23 minutos.
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1: La una con 42 minutos.
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9: Oigan, y no saben qué buenos consejos nos está dando Selene Pacheco fuera del aire a Monse y a su servidora. Estamos tomando notas. Es que, Monse, aprendemos cada visita de nuestra querida Selene Pacheco hoy en cuanto a tips del lenguaje corporal, a los cuales hay que sí prestarle atención. Porque, a ver, creo que desde chiquitos, desde que, a ver, vamos creciendo, nos enseñan, párate erguido. No hables con la boca ocupada cuando tienes bien, alimento. Ah. No hagas esto, no hagas lo otro. Pero entonces hoy, precisamente, Sel viene a decirnos las cosas a las que sí tenemos que prestarle atención. Si queremos resaltar nuestra personalidad, de acuerdo a lo de cada quien, ¿ok? Pero obviamente a que le dé fuerza y que no, por ejemplo, a lo mejor tú le prestes mucha atención a tu outfit, te vistas impecable, te maquilles perfecto, estés peinado, bañadita, huelas rico, pero que a lo mejor haya algo en tu lenguaje corporal que te delate y que te haga ver, pues, menos firme, menos confiada o más inseguro. Y entonces hoy, por eso, hay que prestarle mucha atención. Ya nos platicaste de tres que son muy importantes.
10: De tres, parece que nos va a dar seguridad, confianza y poder, ¿verdad? Entonces, eso es buenísimo. Ahora, la cuarta, entablar contacto visual, qué importante. Es esto porque hemos estado con personas que de pronto ya hasta nos voltean la mirada y ¿qué sientes? Qué insegura esta persona, no es confiable.
9: O me pasa, me pone fatal de que, oye, si le estoy hablando a alguien, que dices, no me está prestando atención. ¿No?
10: Y, ajá, y también aquí aplica, ya es que debemos de ser muy genuinos con esto. O sea, si tú estás haciendo contacto visual con la persona y algo te hace, tú siendo igual y estamos comunicando.
9: Ya les va un pequeño tas que nos llegan a imponer. Esto está, ¿no? Estás como que súper nervioso o nerviosa con las miradas que son muy imponentes. E incluso hasta en alguna cita, a lo mejor tú dices, ay, es que sí la volteó a ver o sí lo volteó a ver. Me pone nerviosa, ¿no? Sí. O sea, sí. Uno deja ahí. Entonces, el tip, por ejemplo, para cuando tú quieres voltear y quieres ver a alguien fijamente y no sabes cómo, en el entrecejo, a ver, ojo, sin hacer viscos, ¿no? Porque puede pasar, pero simplemente, ¿no? Tratando de relajar nuestros músculos de nuestra carita con un semblante, pues,
10: más relajado.
9: Más relajado, neutro, por así decirlo de alguna forma. Y entonces, si tú miras al entrecejo de la otra persona, da la percepción al otro que te estoy viendo, pero sin distraerme, ¿no? Entonces así.
10: Sí.
9: Y ya. Puedes dejar llevar por los encantos de esos ojitos pispiretos.
10: Ese es un súper tip, me encanta.
9: De nada.
10: Y siempre se usa y da muy, muy buen fruto. Entonces, el número 5, utilizar una voz firme. No, esto es muy importante porque la voz también comunica. Así es que una voz firme, segura y que digo, sin gritar.

0: conectar, ¿no? Que nosotros es como, haz de cuenta que nos
1: nosotros
0: así
1: fuimos
0: como
1: tres
0: algo,
1: rayitas arriba.
0: Sí, pero de todas maneras es importante porque sí la voz juega un papel que tenemos que cuidar. Uh-huh. Y si tienes una voz fuerte, pues también hace que te notes y con confianza, con seguridad y con liderazgo.
1: Impone respeto, sobre mucho. Todo cuando, a ver, si alguien que nos está escuchando dice, yo quiero ahora encargarme de la supervisión de tal departamento o quiero ser jefe de tal equipo de trabajo, pues obviamente alguien que habla así bajito de, oigan,
0: hasta se esconden.
1: Hoy, queremos, obviamente no imponen respeto a su gente. Tampoco es llegar a gritarles, como bien mencionas, Cel, pero sí hablar firme. A ver, el día de hoy nuestra orden de trabajo va a ser esta. O les queremos dar la bienvenida porque nuestra junta, hoy vamos a platicar un poquito acerca de esto. Hoy estás enojada. ¡No estoy enojado! Así hablo. No. Pero bueno, hacer precisamente encontrar un punto intermedio que llame la atención, porque eso pasa y nosotros aquí en la radio lo sabemos y lo conocemos. La voz, aunque a veces no nos vean, por eso te digo, en la radio lo practicamos
0: transmite
1: todo el tiempo.
0: Muchísimo.
1: Transmite. Y no es lo mismo que yo te platique y te cuente.
0: Ay,
1: algo
0: sí,
1: así.
0: Yes.
1: A que te platique yo algo que lleve sentimiento, que cuando haya que hacer las pausas necesarias, se hagan. En cuando tengamos que meterle un poco más de emoción, lo hagamos. Y ya en ciertos momentos, ¿no? Y cambiar precisamente los tonos. Y ojo, hay muchos cursos en YouTube. Nada más váyanse con gente, por favor, que sea profesional, que tengan credenciales. Porque aunque no sean locutores, no nos dediquemos a lo mejor a alguien. Diga, ay, es que yo no me dedico a la radio.
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3: Las 2 con 2 minutos.
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2: Gracias por acompañarme en esta tardecita de martes, 2:52 de la tarde. Y bueno, ganó el rock. Muy buenas votos. Gracias, gracias a todos los que estuvieron participando. Y también te recuerdo que tenemos ahorita Back to School. Si tú estás estudiando la prepa o la universidad y quieres ganarte una mochila, playeras o una tablet, justamente, bueno, pues tú escuchas el sonido Coca-Cola. Y luego, si escuchas el sonido de Coca-Cola, tú mandas tu foto, tu selfie, teniendo tu momento Coca-Cola con toda la familia de los productos Coca-Cola, ya sea Coca-Cola regular, Coca-Cola Light, Coca-Cola Cero, Mundet, Lower Punch, del Valle Fruit. Así que eso es todo y ya estás participando. Ojito, me tienes que dejar el nombre de la persona que está estudiando en este momento, porque como es Back to School, es de prepa o universidad las personas que pueden participar en esta dinámica. Pero si tú conoces a una persona que está estudiando la prepa o la universidad y quieres participar, bueno, me dejas el nombre de la persona que justo está estudiando. Y si tú estás estudiando, participa en este momento, porque la verdad es que la tablet sirve muchísimo para, pues, las tareas y también para divertirte un poco, ¿por qué no?
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3: Las 2 con 21 minutos.
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3: Traigo una lista, ves que habíamos estado hablando durante esta semana sobre la música con inteligencia artificial. ¿Qué opinabas tú? ¿Qué opinamos de, en general, la inteligencia artificial en el arte? Porque sabemos que es una herramienta que, pues, a muchos en sus trabajos les ha facilitado muchísimo la vida. Trabajos que antes duraban un día entero haciendo un reporte, bueno, pues ahora en 15 minutos menos ya tienes el reporte listo. Pero una cosa es usarlo como herramienta y otra cosa para crear arte. Muchos decimos no a la inteligencia artificial en, por ejemplo, la música, el cine, en el diseño también. Yo estoy en contra de los diseñadores con inteligencia artificial. Ni modo, es lo que tengo que decir al respecto. Pero ¿qué crees? Muchos artistas que conocemos, que escuchamos su música todos los días, bueno, pues algunos están a favor, otros están en contra. Así que te voy a traer la lista de quienes están a favor de la inteligencia artificial y quienes están en contra. Y después de escuchar más o menos lo que opina cada artista al respecto, yo quiero que tú me ayudes a decir sí, no, cuál es tu punto de vista al respecto. Si me quieres ir contando, ¿qué opinas de la inteligencia artificial en la música, el cine, el doblaje, en el arte en general? 998-4096-5. Mientras tanto, yo te dejo con Bruno Mars y regresamos con esta lista de artistas que apoyan la inteligencia artificial a la hora de crear música y qué artistas tienen un punto muy definido de por qué no deberíamos de usarla.
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4: Las 2 con 41 minutos.
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3: Las 3 con 3 minutos.
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3: Vámonos a platicar sobre la inteligencia artificial y lo que algunos de los artistas más reconocidos opinan al respecto de esta herramienta. Pero bueno, primero les comenté que ustedes me dijeran qué opinamos de la inteligencia artificial en la música, en el arte, como tal. Y por acá me dicen, no debe depender de la inteligencia artificial. Es mejor enseñarles oficios como la carpintería, mecánica automotriz, electricidad, etcétera, etcétera. Yo no estoy de acuerdo con la inteligencia artificial porque eso hace que el cerebro del ser humano y más de los niños deje de funcionar como debe ser. Porque cuando se vienen desastres naturales como huracanes y terremotos no podríamos sobrevivir. Deben saber al menos prender un fuego. Pues sí, en eso tienes toda la razón, supervivencia humana, justamente. Muchísimas gracias, Agustín, por ese comentario. Y bueno, vámonos con los comentarios de alguno de los artistas. Por ejemplo, Dr. Dre hace poco dijo que está a favor. Justamente en agosto tuvo una entrevista, pero el rapero y productor dijo que la aparición de estas herramientas forma parte de una larga historia de innovaciones tecnológicas que inicialmente despertaron resistiendo dentro de la música. Y en sus palabras, y cito, no lo veo como amenaza, creo que las únicas personas que lo ven como amenaza son aquellas que tienen problemas para crear, afirmó. Dre comparó el rechazo actual con las críticas que alguna vez recibieron las cajas de ritmos y los sintetizadores, dos tecnologías que posteriormente se volvieron fundamentales para innumerables géneros. Además, reveló que ya utiliza inteligencia artificial dentro de su estudio como una herramienta para experimentar con material que él mismo produce. Y lo que dijo también fue, es una nueva herramienta para la creatividad. Otro que está a favor de la inteligencia artificial es David Guetta, que fue uno de los primeros artistas en expresar su entusiasmo por esta tecnología. Fíjate que en febrero de 2023, después de experimentar con herramientas que le permitieron generar una voz similar a la de Eminem para un show, declaró que el futuro de la música está en la inteligencia artificial. Sin embargo, hizo una aclaración importante, pero como herramienta. Para Guetta, la aparición de la inteligencia artificial también se puede comparar con innovaciones anteriores que modificaron la historia de la música. No existiría el rock and roll sin la guitarra eléctrica, y eso, en eso tiene razón. Liam Gallagher, otro que a mí la verdad se me hizo súper inesperado, bueno, pues en abril del 2023 comenzó a circular un disco ficticio de Oasis, creado por la banda británica Breezer. Los músicos compusieron y grabaron las canciones, pero reemplazaron la voz de su cantante por una recreación de Gallagher generada mediante inteligencia artificial. El proyecto recibió el nombre de Isis y el propio Liam terminó escuchando al menos una de las canciones. Su veredicto fue favorable porque aseguró que era mejor que toda la otra porquería que hay dando vueltas y al escuchar la recreación digital de su voz agregó, sueno increíble. Aún así, esto no significa necesariamente que Gallagher está a favor de la inteligencia artificial. Sus declaraciones estuvieron centradas específicamente en aquel experimento y fueron realizadas con su carácter humorístico, que ya sabes que este señor es medio sarcástico. De hecho, Noel Gallagher reaccionó de manera completamente diferente al mismo proyecto, calificándolo de inútil y asegurando que no encontraba ni alma ni sentimiento en estas imitaciones. Otra de las grandes que dijo algo al respecto a favor de la inteligencia artificial es Grimes, que es la ex esposa de Elon Musk, hace música electrónica bastante, ¿cómo podremos decirlo? Experimental. Pues fíjate que Grimm es una de las artistas que defiende a capa y espada la utilización de inteligencia artificial, llegando a declarar, por cierto, bastante fuerte declaración, que la inteligencia artificial es más grande que Jesús, según sus palabras. Ya en el 2020 afirmaba que desde un punto de vista estrictamente creativo, la inteligencia artificial eventualmente podría reemplazar a los seres humanos, aunque también consideraba que semejante posibilidad obligaría a discutir hasta qué punto queremos permitir su intervención en el arte. Y es que volvemos a lo mismo. Una cosa es usarla como herramienta y otra muy diferente ya crear todo a través de la inteligencia artificial. A ver, vamos por aquí con sus comentarios. Por aquí me dice Zahir. ¿Cuál es el problema? Que la inteligencia artificial la quieren utilizar para hacer las actividades que el ser humano realiza. Sin embargo, hay que entender que la inteligencia artificial debe de ser un apoyo únicamente. No puede ser igual a la capacidad o inteligencia humana, ni mucho menos superarla. Al menos esa es mi opinión al respecto, y eso incluye en todos los ámbitos, tanto educativo como tecnológico y todas las áreas en las cuales pudieran aplicarla. Muchísimas gracias por ese comentario. Y en un momento más te traigo artistas que están en contra completamente como herramienta o ya como tal crear música con inteligencia artificial.
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1: Las 3 con 30 minutos.
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3: Y platicamos, ya hablamos de los artistas que están a favor de la inteligencia artificial para crear música o algún... para crear en general. Pero ahora platicaremos sobre los artistas que están en contra totalmente de la inteligencia artificial, y el caso es Tyler, the Creator. Tyler no parece particularmente preocupado por la posibilidad de ser reemplazado por una máquina, aunque su conclusión es prácticamente opuesta a la de artistas como Dr. Dre. Fíjate que en marzo del 2024, durante una conversación para un programa de televisión, sostuvo que la creación artística constituye precisamente una de las capacidades humanas que no deberían delegarse. Y en sus palabras, y cito, ¿por qué hacer una computadora haga ese poder especial que tenemos como humanos? Planteó el rapero. Para Tyler, las máquinas deberían utilizarse para resolver problemas prácticos o científicos antes que para ser realizadas como actividades tales como dibujar o producir música. También descartó que un modelo pudiera anticipar a su evolución artística. Y él dijo lo siguiente: siempre estoy incluso por delante de mí mismo, así que la inteligencia artificial nunca va a alcanzarme creativamente, concluyó este gran rapero. Pero bueno, otra de las artistas que está en contra de la inteligencia artificial, Billie Eilish. De hecho, fue una de las 200 artistas y músicos que firmaron la carta abierta de Artist Right Audience para regular el uso de esta tecnología frente a su avanzada uso en plataformas de streaming. Este ataque contra la creatividad humana debe detenerse, decía el escrito. Entre los firmantes también aparecen Robert Smith, Stevie Wonder, Nicki Minaj, Pearl Jam, Katy Perry, Jon Bon Jovi y los representantes de los patrimonios de Frank Sinatra y Bob Marley. El documento reclamaba a desarrolladores y compañías tecnológicas que dejaran de utilizar inteligencia artificial para reproducir voces, imágenes y obras sin autorización o para crear contenido destinado a sustituir a los artistas humanos. La carta, además, no rechazaba toda la aplicación de inteligencia artificial. Su argumento estaba dirigido principalmente contra los usos considerados como predatorios, entretenimiento sin consentimiento, imitaciones de artistas y mecanismos capaces de reducir las regalías que reciben los músicos. Porque sí, ya podemos hacer toda una canción de inteligencia artificial con la voz de Billie Eilish, con la voz de Bob Marley, de Frank Sinatra. Y obviamente eso le quita regalías a los músicos, que ya de por sí pues tienen su carrera y algo, por algo son quien son, ¿no lo crees? Entonces, ¿tú qué opinas de la inteligencia artificial en el arte? Sabemos que como herramienta, pues llegó la tecnología, ¿no? Era más que obvio que iba a pasar algo así. La evolución, la tecnología cada vez va creciendo más, pero yo voy con Tyler, the Creator. Siento que para problemas científicos, matemáticos y todo lo que tenga que ver con esa área, adelante. Pero ya meterte con la creación, algo tan bueno que tiene el ser humano, no lo sé. ¿Qué opinas tú al respecto?
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1: Las 3 con 51 minutos.
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3: Las 4 con 2 minutos.
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3: Seguimos platicando sobre la inteligencia artificial, porque ya vimos que artistas están a favor o dicen, bueno, es una herramienta bastante funcional para seguir creando música, evolucionar musicalmente, y otros que dicen que paremos a la creación de música y contenido con inteligencia artificial. Pero también te pregunté a ti, ¿qué es lo que opinas al respecto de la inteligencia artificial en cuanto a creatividad? Al lado del arte, de comunicar, de música, de cine, de videojuegos también. Toda esta área del arte como tal, ¿qué opinas tú al respecto? Y esto fue alguno de los comentarios que me llegaron, Alfonso. Muchísimas gracias por tu comentario. Y me dice lo siguiente.
4: Buenas tardes, saludos. Aquí Alfonso, tu Uber de confianza. Pues mira, mi forma de pensar en relación a la inteligencia artificial es que como humanidad estamos yendo hacia un punto de no retorno, okay, en el que buscamos la perfección sin ser perfectos. ¿Sí? ¿Cuántas personas no actualmente buscan solucionar problemas e incluso hacer ciertos estudios e investigaciones basados en esta herramienta que es la inteligencia artificial, y al mismo tiempo quedan saboteados, ya que no es a través de su pensar, de sus conocimientos, de sus estrategias, sino es a través de una herramienta la cual ayuda a que sí logres el objetivo que buscas, ¿sí? Pero más sin embargo no es original, no es hecho por un ser humano, ¿sí? Y esto va encaminado a todos los aspectos. ¿Cuántas veces no hemos escuchado que hay gente que hace ciertas cuestiones y que ha sido ayudada por la inteligencia artificial? Okay. Entonces permíteme, pero no lo estás haciendo tú. Te ayudó una herramienta a perfeccionar, ¿sí?, algo que tú estabas haciendo, ¿sí? Ahorita en el caso de ustedes, los que son comunicadores, ¿en qué problemática se encuentran actualmente con el tema de la inteligencia? Ya que ahora pueden clonar la voz,
3: claro.
4: Pueden hacer que ya incluso no exista a futuro gente comunicadora como ustedes, ¿sí? ¿Por qué? Porque pueden ser incluso sustituidos por inteligencia artificial. Ya habrá personas, o sea, en este caso herramientas, que hagan esto. Y nos van a ir quitando poco a poco a todos de todo lo que actualmente hacemos gracias a la inteligencia artificial. Quiero pensar que sí quedó claro el punto.
3: Claro que sí. Muchísimas gracias, Alfonso, por tu comentario. Y sí, honestamente, obviamente la inteligencia artificial tiene que tener un límite, un control, porque... A ver, es como todo cuando se crea, ¿no? Como que no tiene leyes, no tiene límites, simplemente está en creación y creemos es algo novedoso, pero yo opino también que tiene que tener algunas restricciones. Y sobre todo, sí, el humano siempre ha buscado, creo que hemos buscado la comodidad o estar cada vez más cómodos en todas las tareas que realizamos. Entonces, esto nos ha hecho crear herramientas para que la vida sea cada vez más fácil. Ojo, no quiere decir que sea más funcional, pero más fácil, sí. Entonces, creo que esto tiene mucho que ver con la inteligencia artificial. Seguimos platicando en un momento más porque hay algunos artistas que tienen muy, muy contundente y creo que es bastante acertado compartir lo que opinan estos artistas al respecto porque con muchos coincido totalmente, pero en un momento más platicaremos eso mientras nos vamos con un corte comercial. Tú dime, ¿qué opinas de la inteligencia artificial a la hora de crear música, cine, videojuegos? O simplemente la inteligencia artificial en el mundo de hoy.
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1: Las 4 con 26 minutos.
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3: ¿Qué tal va tu tarde? Platícame por favor a través del WhatsApp 998-4096.5. También a través de nuestras redes sociales Hits96.5. Que por cierto, sigue la votación sobre la película que vamos a ver esta semana. Ya mañana, por cierto, mañana es el club de la película. Así que en un momentito más te digo cuál es la película para ver si tienes chance de participar. Y si no, pues ya yo traeré el resumen y toda la situación. Que por cierto, las dos películas es La caída del ángel o... Sí, a ver, dame un segundito porque los títulos, como sabes, no se me dan, pero ni un poco. De verdad, soy pésima. Ok. Dame un segundo y ahorita te digo cómo se llama la película. Pero la otra película es La fractura, que también está en Netflix. Las dos películas se encuentran en Netflix por si las quieres ver. Y ahorita te digo cuál es la que ganó. Porque sí. Pero bueno, recordemos que esta actividad, vemos una película cada semana y tú la analizas conmigo. El ángel de la muerte se llama la película. El ángel de la muerte o La fractura. Tú analizas la película conmigo, me dices, oye, la actuación 10 de 10, el final me encantó, qué gran plot twist, yo creo que le puedo llegar de mensaje esto a la película. Y yo te traigo otros datos interesantes, algunas entrevistas de los actores para promocionar la película. Así que no te lo puedes perder. Eso es mañana en el club de la película. Pero bueno, seguimos platicando sobre los artistas que dijeron no a la inteligencia artificial a la hora de la creación musical. Y otra de ellas fue SZA. Fue una de las artistas en tener una postura considerablemente más contractiva contra la inteligencia artificial. Fíjate que en una entrevista la cantante declaró: "Siento que estoy en guerra por culpa de la inteligencia artificial". Una de sus principales preocupaciones es la facilidad con la que comenzaron a proliferar versiones artificiales de artistas que todavía se están desarrollando en el medio. Por ejemplo, lo que dijo SZA: "¿Por qué estoy escuchando covers de Olivia Dean hechos por inteligencia artificial cuando Olivia Dean acaba de aparecer?", planteó. Para SZA, ese tipo de contenido puede competir directamente por reproducciones con el trabajo del artista original. La cantante también señaló lo que considera un impacto particularmente fuerte sobre la música afroamericana y cuestionó la aparición de canciones generadas algorítmicamente que reproducen estereotipos sobre esas comunidades. Y eso es justo de lo que quiero platicar, porque en México empezamos a escuchar música sobre con inteligencia artificial, sobre mujeres fuertes que ya no... A ver, déjame ver. Que ya no aguanta ninguna. ¿La has escuchado? o que son como mujeres que ya no van a están súper empoderadas. Y eso es creación de inteligencia artificial, que muchas están en redes sociales diciendo de meme que las mamás, que las señoras las están poniendo y que ya hasta quieren ir a los conciertos de estas voces de inteligencia artificial, pero todo creado a través de estereotipos. Entonces SZA habla perfectamente al respecto de esto, pero con la música afroamericana. Ahora, otro de los artistas que está en contra de la inteligencia artificial es Ice Cube. Este extremo aparece este rapero, quien utilizó palabras mucho más contundentes todavía, y es que durante la participación en un podcast en mayo del 2023 afirmó: "Creo que la inteligencia artificial es demoníaca". Y pronosticó una reacción de los seres humanos reales y orgánicos contra la música artificial. Su reacción ocurrió en pleno debate por una canción viral que utilizaba recreaciones artificiales de las voces de Drake y The Weeknd. Y Cube sostuvo que Drake debería demandar al responsable y aseguró que él haría exactamente lo mismo si alguien utilizara su voz. "Voy a demandar al que lo haga y también a las plataformas que reproduzcan esto", afirmó el rapero. ¿Qué opinamos al respecto? Es que, de verdad, creo que sí tiene que haber un control ya sobre este tipo de música y sobre todo lo que están haciendo.

0: que una de sus canciones originales está compitiendo en la misma lista contra una creación con su voz, pero que no tiene absolutamente nada que ver. Ella, híjole, qué fuerte al respecto, pero bueno.
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1: Las 4 con 50 minutos.
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3: Las 5 con un minuto.
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3: Platiquemos de algo bastante curioso, y es que tú conoces al actor Tom Hardy, que pues sabemos que interpretó a Bane en The Dark Knight Rises, también lo vimos en Venom, y ahora, ¿qué crees? Pues él dijo, ya no me basta con ser un gran actor, ahora quiero ser un rapero. Y es que el actor británico acaba de lanzar su primer álbum oficial de rap y lo hizo bajo el nombre de Frankie Pulitzer. El disco se llama Caesar Face Meets Frankie Pulitzer y salió el pasado 28 de agosto. Pero ojo, porque Hardy no está jugando solo. El álbum es una colaboración con Caesar Face, un colectivo de hip hop formado por Inspectatec, integrado por integrante de Wu-Tang Clan, además de los productores y raperos 7L y Esoteric. Muy buena música, la verdad, bastante sorprendente. Ahora Frankie Pulitzer, o sea, Tom Hardy, sale en este video, en este disco, pero con una máscara, como para que no nos demos cuenta que es él, pero sabemos perfectamente quién es. El proyecto viene bastante bien acompañado porque aparece nada más y nada menos que Busta Rhymes, Method Man y LP. En total son 15 canciones con estilo noventero, referencias a películas, cómics, literatura y cultura pop. Pero aquí viene lo más curioso, y es que Tom Hardy no es nuevo en esto del rap. Desde adolescente tenía la intención de convertirse en rapero. Cuando tenía aproximadamente 15 años, incluso consiguió un contrato discográfico. En 1999 grabó un mixtape de 18 canciones bajo el nombre de Tommy Number One, aunque aquel proyecto nunca llegó a publicarse oficialmente. Y ahora, más de dos décadas después, finalmente cumplió con aquella vieja promesa. Además, Hardy decidió echarle un guiño a sus personajes más famosos. Por ejemplo, en una canción, utiliza nuevamente la característica voz de Bane, el villano que interpretó en Batman. Incluso incorpora un monólogo de Shakespeare en la canción. Así que ya lo saben, si alguna vez pensaron que Tom Hardy solamente podía ser un villano, un mafioso, un tipo rudo frente a las cámaras, pues resulta que también le sale bien a esto del micrófono.
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1: Las 5 con 26 minutos.
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3: Y por cierto, ya tenemos la película que veremos mañana. Mañana platicaremos de ella, si tienes chance hoy. Lo que pasa es que los tiempos se salieron un poco de control esta semana porque, bueno, ya saben, anduve medio enferma. Entonces se nos complicó, pero si quieres participar, te espero mañana en el club de la película. Y la película que vamos a ver se llama Fractura. Está en Netflix, muy buena. Si ya la viste, bueno, pues ya más o menos sabes de qué va y sabes lo interesante justo de esta película. Pero si no la has visto, yo te lo recomiendo. Si no tienes nada que hacer esta tarde noche, póntela, está en la plataforma de Netflix. Y mañana platicamos sobre qué te pareció, cuánto le das a las actuaciones, la trama, la dirección, la fotografía. Así que te espero mañana en el club de la película. 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
1: Las 5 con 45 minutos.
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3: Las 6 con 4 minutos.
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3: Y ahora sí, llegó el momento de conocer los estrenos que tendremos en este mes de septiembre. No sin antes mandar saluditos. Tenemos al buen Rich por acá que nos dice: hola, mi Jerji, buenas tardes. Buenas tardes, mi querido Rich. Gracias por estarnos acompañando en esta bonita tarde, en este inicio de mes. También al buen Renan, que nos comparte un meme. Tranquilos todos, la CFE ya se encuentra trabajando para arreglar el apagón. Ah, no, sí, cómo trabaja. No, sí, la neta, sí se pusieron a chambear arduamente, me consta, porque al menos en mi casa de ustedes, sí regresó la luz relativamente temprano. Entonces, esa fue la parte positiva. Y ahora sí, les traigo los estrenos. Por cierto, saluditos, mi querido Renan, qué gusto tenerte por aquí de vuelta. Y ahora sí, los estrenos que nos esperan para este mes. Te voy a contar de algunos. Tendremos a Katy Perry de Lifetime Tour, que estará también disponible este mes. Otra de las películas, Carretera Perdida, es un reestreno de David Lynch. Estará El Desaire, que es un drama mexicano. El Heladero Dulce Sabor a Death. A muerte, pues. Luego tenemos otra por acá, Rebelión en la Granja, que también es un reestreno. Otra de las películas, Terminator 2, El Juicio Final, que también se maneja como un reestreno. Cars, que también estará celebrando su vigésimo aniversario y estará también en la pantalla grande. Otra de las películas, La Isla Olvidada, A Cualquier Precio. One Piece también se estará estrenando en este mes. Otra de las películas, Volcán, Fuego Bajo Tierra, el 40º aniversario de Transformers, así que estaremos viendo también la película de Transformers en la pantalla grande nuevamente. Resident Evil Noche Cero, Hechizo de Amor 2, Avengers Endgame también se estará reestrenando con un bonus Infinity Version, así es como la han llamado los creadores. El Corazón de la Bestia, Mary y Max, Su Propio Infierno, Él Me Llama Su Hija. Y para cerrar el mes habrá un evento musical de Linkin Park on Shatter. A mí me emociona bastante, tengo que admitirlo. Creo que puede llegar a ser una gran apuesta. Todo lo que nos prepara para este mes de septiembre en la pantalla grande. Te menciono algunas de las películas, no las más relevantes, pero las que sí están oficialmente confirmadas para este mes de septiembre.
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1: Las 6 con 25 minutos.
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3: Y ahora sí, llegó el momento de conocer los estrenos que tendremos en las plataformas digitales, pero específicamente hoy vamos a repasar qué nos va a traer Netflix. Así que ahí te va, para que saques papelito, pluma y te prepares con todo lo que va a traer Netflix este mes de septiembre. Llegan varias cosas, la verdad, pero entre ellos el documental de Al Descubierto de Reagan. También llega la serie de Mal de Amores, la temporada 2 de Los Caballeros, El Mundo de Alix Earl, El Páramo Adolescente, Fauda y Dank, parte de las series que estarán llegando a la plataforma de Netflix. También El Club Gastronómico como serie, La Casa de las Muñecas de Gaby, temporada 14 para los peques también. Viene Monstruo, la historia de Lizzie Borden, una de las series que yo creo que mucha más gente está esperando este mismo mes. Y parte de los especiales, películas, por ejemplo, una de las películas que a mí me llama mucho la atención se llama Una Bomber. Ojito, También está la película de Gracias Equipo, Llama a mi agente, la película, La Timonel, Gandhari, muchísimas cosas llegan a Netflix. También Mononoke 3, La Maldición de la Serpiente, que viene como uno de los animes que está poniendo Netflix, parte de toda esta reinventación que están haciendo muchas plataformas digitales. También llega Wonka, El Boleto Dorado, que será un reality y competencia que también estará disponible en Netflix. Llega Stranger Things, Relatos del 85, temporada 2. También otra de las series más aclamadas y más esperadas para la plataforma digital de Netflix. Mañana yo creo que estaremos repasando lo que llega para Disney Plus, HBO Max, porque de verdad que sí son bastantes cosas. Pero mañana también estaremos repasando los estrenos que tendremos a lo largo de este mes. En la siguiente hora llega nuestra tendencia del día de hoy. Y como ya te había anticipado, hoy vamos a estar hablando acerca de la luz. Porque ayer se fue la luz. Entonces vamos a estar platicando acerca de la luz. Y aquí es donde yo te pregunto. Tú, ¿qué haces cuando se va la luz? ¿Cuál es tu primera reacción, tu primera impresión? ¿Qué es lo primero que haces? ¿Sales, te quedas, checas algo, te pones a jugar juegos de mesa, lees un libro, prendes velas? ¿Qué es lo que haces cuando se va la luz en tu casa? 998-4096-5 es el número en cabina para que me cuentes qué haces cuando no hay luz. También a través de redes sociales como Hits96.5 FM, tanto en Instagram, Facebook y TikTok. A mí me encuentras como arroba Gabo con WEGS. GaboX, me encuentras en redes sociales. Quiero conocer qué es lo primero que haces cuando ya no hay luz en tu casa.
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3: Las 7 con 2 minutos.
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